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2: De regreso ya, muy a gusto en este sábado. Qué gusto saludarte y acompañarte nuevamente a partir de este momento con información, noticias y la mejor música. Está por aquí en la producción mi querido Rob, en los controles Osmar. Yo soy Radamés Núñez, así me encuentras en las redes, ahí en Facebook y en Instagram como Radamés Núñez. Y nosotros comenzamos de una vez con esto en 106.5 Mix, 80s, 90s y más.

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0: Oye, resulta ser que en la industria musical vender 100 millones de discos ya es un logro reservado para leyendas. Pero hacerlo dos veces como solista y como miembro de una banda es algo aún más excepcional. Hasta el momento, solamente tres artistas en la historia han conseguido esta hazaña. El primero es Paul McCartney, quien logró un éxito masivo con The Beatles, la banda más vendida de todos los tiempos, y después continuó su carrera en solitario, superando también la barrera de los 100 millones de copias. El segundo nombre es Michael Jackson, que empezó su carrera con los Jackson 5 y después se convirtió en el rey del pop, dominando las listas a nivel mundial con discos como Thriller. Y el tercero es nada más y nada menos que Phil Collins, quien alcanzó cifras millonarias, tanto como integrante de Genesis, con su exitosa etapa como solista también en los años 80 y 90. Y bueno, este selecto grupo demuestra no solo talento, sino una capacidad única para mantenerse vigente en diferentes formatos y etapas de su carrera. Tres artistas, dos caminos y un mismo récord, que con muy pocos también han podido igualar en la historia de la música. Hay la información y yo se las platico. Yo soy Radamés Núñez y esto es 106.5 Mix, 80s, 90s y más.
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2: Hola, ¿qué tal, amigos de 106.5 Mix? Por acá les habla Gwen, ya volví con la información vial. Y vamos a encontrar cerrada la circulación en Minas de Arena de Sur 122 y hasta la Avenida de las Torres.
3: A vuelta de rueda.
2: Así vamos a encontrar a esta hora Río Consulado de Gran Canal a Misterios. Insurgentes va lento de Rivera de San Cosme al Eje 2 Norte.
3: Ligera carga.
2: En Convento de Santa Mónica de Avenida de los Maestros a Periférico. Guelatao con carga que avanza de Ermita Iztapalapa a Fuerte de Loreto.
3: Libre.
2: Vamos a encontrar excelente avance a través de Boulevard Virreyes de Prado Sur a Montes de Auvernia y Paseo de la Herradura con buen avance de Boulevard Interlomas a Conscripta.
3: Clima.
2: La temperatura 18 grados y llueve en algunas zonas de la capital. Yo soy Gwen y te acompaño aquí a través de 106.5 Mix, 80s, 90s y más.
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0: Oye, ¿sabías que una de las bandas más grandes del rock moderno pudo haber nacido gracias a un detalle escondido en un video? En el año 2001, New Order lanzó el sencillo Crystal. El video mostraba algo curioso. No aparecía la banda real, sino un grupo de jóvenes ficticios y que salían ahí como que tocando. Pero el verdadero guiño estaba en la batería. En el bombo, para ser exactos. Casi como un detalle invisible se podía leer el nombre de esa banda, The Killers. Y bueno, el nombre llamó la atención de un joven músico en Las Vegas, Brandon Flowers. Le gustó tanto que decidió usarlo para su propio proyecto. Y así, poco tiempo después, nació la banda que todos conocemos el día de hoy, The Killers. Más que una predicción, fue un momento donde la música se adelantó a sí misma. Hoy, décadas después, The Killers no solo adoptaron ese nombre, también heredaron la influencia sonora de New Order. Porque a veces, en la música, los pequeños detalles terminan haciendo historia. Yo soy Radamés Núñez y esto es 106.5 Mix. 80s, 90s y más.
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0: Oye, déjame platicarte que Iron Maiden anunciaron que su concierto en París va a contar con una zona completamente libre de celulares, pues va a ser grabado profesionalmente para una futura película del tour. Razón principal detrás de esta decisión: para lograrlo, los asistentes en la zona de pie y admisión general van a tener que guardar sus teléfonos en fundas especiales que permanecen bloqueadas durante todo el concierto y solo se desbloquean al salir del lugar. La banda explicó que esta medida busca mejorar la experiencia tanto para el público como para la grabación, evitando distracciones y pantallas prendidas durante el espectáculo. Aún así, va a haber zonas designadas para usar el celular en caso de emergencia. Y bueno, Iron Maiden ya había pedido a sus fans disfrutar sus conciertos sin grabar, pero en esta ocasión la recomendación se convierte en una regla. Con todo esto, bueno, pues reforzando su postura de vivir la música en el momento, en el preciso momento. Así que ahí está la información acerca de Iron Maiden. Mientras tanto, no te muevas, soy Radamés Núñez y esto es 106.5 Mix, 80s, 90s y más.
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4: Hola, ¿qué tal, amigos de 106.5 Mix? Por acá les habla Gwen y fue un gusto acompañarlos con la información vial. Cuidado, ocurrió un choque sobre la autopista México-Querétaro a la altura del kilómetro 53 con dirección a Querétaro.
1: Lento.
4: El avance continúa lento a esta hora sobre Periférico Río de los Remedios, de Gran Canal a León de los Aldama. Rivera de San Cosme con avance lento, de Rosas Moreno a Circuito Interior.
1: Ligera carga.
4: En Legaria, de los puentes de Tacuba a Río San Joaquín. Cumbres de Maltrata con carga que avanza de Luz Aviñón y hasta llegar a Tlalpan.
1: Libre.
4: Muy buen avance en la Primera de Mayo de Gustavo Vaz y hasta llegar a Periférico.
1: Clima.
4: La temperatura 18 grados para este domingo. Esperamos una máxima de 22 y una mínima de 14 grados. Yo soy Gwen, me despido, pero tú quédate escuchando 106.5 Mix. 80s, 90s y más.

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2: Oye, Keith Richards, guitarrista de The Rolling Stones, sorprendió a todo el mundo al declarar que la banda podría no volver a salir de gira. Y es que a sus 82 años, reconoce que el mayor reto ya no es tocar, sino viajar. Dejando abierta la posibilidad de que los conciertos masivos alrededor del mundo queden en el pasado. Pero no todo está perdido, ya que planteó una alternativa, que los Stones continúen tocando en vivo, pero a través de residencias en ciudades clave, como Londres o Nueva York, evitando así el ritmo extenuante de una gira internacional. Las declaraciones, bueno, pues contrastan con la postura de Mick Jagger, quien ha expresado su deseo de seguir en los escenarios, lo que deja incierto el futuro en vivo de la banda. También lo que es cierto es que después de más de 6 décadas haciendo historia, The Rolling Stones siguen activos, aunque el formato en vivo podría cambiar para siempre. Ojalá y no, y no sea así. Yo soy Radamés Núñez y esto es 106.5 Mix, 80s, 90s y más.

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2: Segunda hora ya de este programa en este sábado. Soy Radamés Núñez, acompañándote con buena información, noticias y como todos los días con la mejor música. Para muestra, viene por aquí esto que tú ya conoces y conoces bien y suena en 106.5 Mix, 80s, 90s y más.

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0: Oye, déjame platicarte que el mundo del cine y la televisión está de luto, ya que la actriz estadounidense David Chase, recordada por interpretar a Samara en El Aro y por dar voz a Lilo en Lilo y Stitch, falleció a los 35 años el pasado 16 de junio en Los Ángeles. De acuerdo con reportes, murió a causa de complicaciones derivadas de una meningitis y una infección en la sangre, lo que desencadenó un cuadro séptico y el fallo de varios órganos. Nacida en Las Vegas en el año de 1990, alcanzó la fama a una edad muy temprana, gracias a dos papeles que marcaron a toda una generación. Por un lado, la entrañable voz de Lilo en la película animada, y por otro, la aterradora figura de Samara Morgan en El Aro, personaje que se convirtió en un ícono del cine de terror moderno. Y bueno, su fallecimiento ha provocado una ola de reacciones entre fans y colegas, quienes recuerdan tanto su talento como el impacto de sus personajes. Hay la información más reciente y descanse en paz, David Chase. Bueno, mientras tanto no te muevas, yo soy Radamés Núñez y esto es 106.5 Mix, 80s, 90s y más.
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0: déjame platicarte grandes noticias, ¿eh? Jim Carrey podría volver a interpretar uno de sus personajes más icónicos, el Grinch, más de 2 décadas después del estreno del clásico navideño del año 2000. O sea, no puede ser que tenga 26 años. De acuerdo con reportes, ya se desarrolla esta secuela y Curry está en pláticas para retomar el papel protagonista, aunque el proyecto aún no ha sido confirmado oficialmente. Además, se espera el regreso del director original y todo esto ha incrementado la expectativa entre todos los fans. Uno de los mayores retos para este posible regreso es el exigente proceso de caracterización, ya que el propio Jim reveló que el maquillaje era extremadamente incómodo y complicado. Aunque ahora con nuevas tecnologías como la captura de movimiento podrían facilitar su interpretación en una secuela. Él ha dicho que esto había sido una pesadilla literalmente para él. Y bueno, la cinta original fue un éxito recaudando más de 350 millones de dólares en todo el mundo y además convirtiéndose en una de las películas más recordadas de la temporada navideña. Es que sí, o sea, si van a hacer una secuela, nadie más podría hacer el papel del Grinch más que Jim Carrey. Mientras tanto, no te muevas. Yo soy Radamés Núñez y esto es 106.5 Mix, 80s, 90s y más.
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0: Oye, pues una pieza histórica de la música salió a la luz. Una grabación que se creía perdida de The Beatles. Esto durante su primera aparición en el programa Top of the Pops en el año 1964. El material fue encontrado por un grupo de preservación cinematográfica que logró recuperar un negativo original de 35 milímetros con la actuación del famoso cuarteto de Liverpool. Durante décadas, este registro se consideró desaparecido, ya que la BBC solía borrar y reutilizar cintas de archivo, una práctica muy común en la televisión de aquella época. El hallazgo incluye no solo las interpretaciones musicales de algunas de sus canciones, sino también momentos inéditos detrás de cámaras, donde se puede ver a los integrantes bromeando entre tomas, lo que le da un valor aún mayor al documento. Este material va a ser ahora restaurado con el objetivo de devolverlo a los archivos y hacerlo accesible al público, aunque aún no hay fecha confirmada para su difusión. Este descubrimiento representa uno de los registros audiovisuales más antiguos del grupo en televisión. Ahí están estas grandes noticias acerca de The Beatles. Mientras tanto, Linkin Park. Esto se llama In The End. Yo soy Radamés Núñez en 106.5 Mix. 80s, 90s y más.
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Sí, ya momento de despedirme, porque además ya está por acá DJ Yarak, como todos los viernes y sábados, con remix y su música mezclada. Ya está listo y preparado con sus dedos rápidos y furiosos. Yo soy Radamés Núñez, gracias por dejarme acompañarte estas últimas horas. Gracias Osmar en los controles, Rob en la producción, y te quedas en buena compañía de 106.5 Mix, 80s, 90s y más. Buenas noches, pórtense bien y adiós.

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2: Son las 6 de la mañana en punto en la Ciudad de México. Muy buenos días tengan todos ustedes. Bienvenidos al programa matutino 106.5 Mix. Me acompaña Kike en los controles, Andy en la producción. Soy Leana Rodríguez y vamos a estar por acá de aquí hasta las 10 de la mañana con buena onda y buena música como todos los días. Te saludo a ti que me escuchas a través del 106.5 de tu FM y a ti que me escuchas a través de iHeartRadio. Si te quieres comunicar con nosotros vía Twitter, estoy en el hashtag Reclu en Mix, en arroba Reclu en Instagram. Me encuentras como Ileana2 y nos encuentras como Reclu en Mix. TikTok Reclu, Facebook La Reclu, te puedes comunicar a través de iHeartRadio con el botón de Talkback. Vamos a iniciar el programa del día de hoy en 106.5 Mix.

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Empezamos con las celebraciones cumpleañeras. El 24 de junio de 1947 nació en Inglaterra un hombre llamado Michael John Kells Fleetwood. Conocido como Mick Fleetwood, este hombre es músico, compositor y actor. Baterista, miembro cofundador y líder de una banda llamada Fleetwood Mac, por supuesto. Ellos entraron al Salón de la Fama del Rock and Roll en el año 1988. Mick Fleetwood está celebrando su cumpleaños 79, damas y caballeros. Vamos a festejarlo con música de Fleetwood Mac. Esto se llama Dreams en 106.5.

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El 24 de julio de 1966 nació en Los Ángeles, California, una mujer llamada Hope Sandoval. Hope Sandoval es cantante, es compositora, vocalista de una banda llamada Massey Star y también del proyecto Hope Sandoval and the Warm Inventors. Ella ha colaborado con muchos otros artistas como The Jesus and Mary Chain, como los Chemical Brothers y también Massive Attack. Hope Sandoval cumple 60 años de edad. Amigos, la voz más linda que van a escuchar el día de hoy. Felices 60 años a Hope Sandoval. Esto se llama Fade Into You, Massey Star, en 106.5 Mix.

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Seguimos celebrando cumpleañeros. El 25 de junio de 1954 nació en Los Ángeles, California, un hombre llamado David Frank Page. David Page, damas y caballeros, es tecladista, cantante, compositor, miembro cofundador, principal compositor, tecladista y a veces segundo vocalista de una banda llamada Toto desde el año 1977. Él escribió o coescribió la mayoría de las canciones de Toto, incluidas las tres canciones más populares de la banda, que son Hold the Line, Rosanna y, por supuesto, Africa. David Page celebra su cumpleaños número 72. Lo vamos a festejar con esto llamado Hold the Line. Es Toto en 106.5.

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2: 7 de la mañana con un minuto en la Ciudad de México. Iniciamos la segunda hora por acá en 106.5 Mix. Te saludo a ti que me escuchas a través del 106.5 de tu FM y a ti que me escuchas a través de iHeartRadio. Si te quieres comunicar con nosotros, estoy en el hashtag
3: Recluenmix
2: en arroba Reclu en Instagram. Me encuentras como Ileana2 y nos encuentras como Reclu en Mix. TikTok Reclu, Facebook La Reclu. Te puedes comunicar a través de iHeartRadio con el botón de Talkback. Kike en los controles, Andy en la producción. Soy Ileana Rodríguez, tu mejor amiga de las mañanas, tu amiga más personal de 6 a 10 a.m. ¿Qué año vamos a recordar el día de hoy?

1989, damas y caballeros. Iniciamos precisamente con los B-52s y esto llamado Love Shack en 106.5 Mix.

Gotta love Shackles, B52s en 106.5 Mix. Seguimos con más música, damas y caballeros. El año es 1989, con ustedes Belinda Carlisle, y esto llamado Leave a Light On.

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Wanna Be Adored, Los Stone Roses en 106.5 Mixes, música de 1989. Seguimos darks como Belinda. Esto es de Peter Murphy y se llama Cuts You Up.

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Morning Rolón, enfermo de Tom Petty. En 106.5 Mix, es música de 1989. Seguimos con Lenny Kravitz y esto llamado Let Love Rule.

Love Rule, Lenny Kravitz en 106.5 Mix. Música de 1989, damas y caballeros, con ustedes, U2. Esto es Angel of Harlem.

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If I could turn back time. Como olvidar el video de esta canción donde salía Cher. Donde salía Cher. Muy expuesta. Vamos a dejarlo así. Música de 1989 con ustedes, Miss Janet Jackson. Esto se llama Miss You Much.

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2: Ocho de la mañana con 2 minutos en la Ciudad de México, amigos. Iniciamos ya la tercera hora de este programa por acá en 106.5 Mix. Te saludo a ti que me escuchas a través del 106.5 de tu FM y a ti que me escuchas a través de iHeartRadio. Si te quieres comunicar con nosotros vía Twitter, estoy en el hashtag RecluenMix, en arroba Reclu. En Instagram me encuentras como IleAna2 y nos encuentras como RecluenMix. TikTok Reclu, Facebook La Reclu, te puedes comunicar a través de iHeartRadio con el botón de Talkback. Y que en los controles, Andy en la producción, soy Leana Rodríguez, tu mejor amiga de las mañanas, tu amiga más personal, de 6 a 10 a.m. en 106.5 Mix, 80s, 90s y más.

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0: Amigos, Olivia Rodrigo se inventó un festival que es como la continuación de Lilith Fair, de la gira Lilith Fair de la década de los 90, porque es un festival con puros actos mujeres. Está por ahí Bikini Kill, está Chapel Roan, Die Spitz, Dochi, Eli, Garbage, Cat's Eye, Mitski, Not For Radio, Olivia Rodrigo, por supuesto, Quiet Light, Rachel Chinoriri, ¿lo dije bien? Santi Gold, The Breeders, estará también Karen O, que me cayó muy bien, porque en el póster viene anunciada Karen O, pero va a estar con Nick Sinner. Ella lo anunció en sus redes sociales. Sarah McLachlan, por eso, lo de la continuación de Lilith Fair, Sarah McLachlan era la diosa dueña de este festival. Va a estar también, por supuesto, Stevie Nicks. Este festival se va a llevar a cabo el próximo 29 de agosto en Irvine, California, en el Great Park de Irvine, California. Y además, damas y caballeros, todo lo que se recaude será donado a una buena causa. O sea, ni siquiera va a ir el dinero al bolsillo de Olivia Rodrigo. Se inventó este festival con sus mujeres favoritas y todo lo que se recaude va para una buena causa. ¡Viva Olivia Rodrigo! O sea, esta señorita tiene todas las influencias correctas. ¡Qué orgullo ser su mamá! ¿No? Debe sentirse muy orgullosa su mamá y su papá. Vamos, amigos, a escuchar algo de Dochi celebrando este Daisy Chain Fields Festival. Vamos a escuchar esto de Dochi. La canción es Denial is a River en 106.5 Mix.
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0: ¿cuál ha sido su peor cita?
1: Hola, Reclus, buenos días, equipo de Mix, buen día. Pues la peor cita que he tenido fue cuando encontramos a su papá de mi novia en el mismo restaurante que fuimos a cenar con otra persona. Fue un momento incómodo, mi novia se contuvo, no dijo nada, pero pues sí, sí se armó el pleito. Saludos, Reclus.
0: Es la tercera historia que me cuentan esta semana de alguien que se encuentra a su papá con otra en la calle. La tercera historia que me cuentan esta semana, estamos en martes. La tercera historia que me cuentan de alguien que se encontró a su papá con otra en la calle. Oigan, ya, ¿no? ¡Decencia mínima! iHeartRadio, botón de talkback. Esto es de Avril Lavigne y se llama Complicated.

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0: amigos, ¿cuál ha sido su peor cita?
1: La peor cita fue cuando, pues todo bien al inicio, fuimos a comer y al parecer todo iba a salir de maravilla, y al final cuando la iba a llevar a su casa me dijo que mejor la llevara a un hotel porque se iba a ver con su exnovio. Eso creo que echó a perder todo. Saludos.
0: Yo pensé que contigo, y dije, ¿por qué mal? ¿Qué? Pues todo salió bien. Ah, no, es que no era contigo. Llévame al hotel porque voy a ver a mi ex. Bueno, pues quedó claro que segunda cita no iba a haber, ¿no? Por lo menos no te hiciste ilusiones, falsas ilusiones. iHeartRadio, botón de talkback, esto es de las Pointer Sisters y se llama I'm So Excited en 106.5 Mix.

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2: 9:02 a.m. en la Ciudad de México. Iniciamos la última hora de este programa por acá en 106.5 Mix. Te saludo a ti que me escuchas a través del 106.5 de tu FM y a ti que me escuchas a través de iHeartRadio. Si te quieres comunicar con nosotros vía Twitter, estoy en el hashtag Reclu en Mix, en arroba Reclu en Instagram. Me encuentras como Ileana2 y nos encuentras como Reclu en Mix. TikTok Reclu, Facebook La Reclu. Te puedes comunicar a través de iHeartRadio con el botón de Talkback. Y que en los controles, Andy en la producción. Soy Ileana Rodríguez, tu mejor amiga de las mañanas, tu amiga más personal de 6 a 10 AM en 106.5 Mix, 80s, 90s y más.

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estamos muy emocionados con el cartel del festival que se armó Olivia Rodrigo de puras chicas. El Daisy Chain Fields, que se llevará a cabo en el Great Park de Irvine, California, el 29 de agosto. Quienes se presentan ahí: Bikini Kill, Chapel Roan, Dice Spitz, Dochi, Eli, Garbage, Cat's Eye, Mitski, Not For Radio, Olivia Rodrigo, por supuesto, Quiet Light, Rachel Chinoruri, no sé si lo pronuncio bien, Santi Gold, The Breathers, Gary No, Sarah McLachlan y Stevie Nicks. Gran festival de mujeres de todas las edades, de todos los géneros, que además... todos por una buena causa. O sea, no crean que Olivia Rodrigo se va a embolsar el dinero que se recaude. Todos para una buena causa. ¡Viva Olivia Rodrigo, damas y caballeros! ¡Vivan los festivales de mujeres! ¡Y viva Santi Gold! Años sin escuchar esta canción. Se llama Lights Out. En 106.5 Mix 80s, 90s.

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0: hablamos de nuestras peores citas.
1: Lianita Rodríguez, Lianita, mi mejor amiga de las mañanas. Hasta el momento la peor que recuerdo fue una vez que yo tuve la iniciativa de decirle a un chico que saliéramos. Fuimos a cenar y cuando pedimos la cuenta, él me dijo que yo pagara, porque yo lo había invitado a salir y que el que invita paga. Ahí supe que era un codo y que no querría volver a salir con él, nunca en la vida, ni a la esquina. ¡Saludos!
0: A ver, una pregunta genuina, ¿qué es peor? ¿Decir tú pagas porque tú me invitaste o pues cada quien paga lo suyo? ¡Híjole! Para mí es peor cada quien paga lo suyo, porque, o sea, a ver, yo estoy muy a favor de un día pagas tú, un día pago yo. En citas amorosas, en amistades, ¿cómo que? Una vez también, ya me acordé, una vez también un alguito mío le cobró una cerveza a una amiga mía. Y ahí dije, no, una cerveza a la amiga. No seas así, o sea, de verdad, dame los 30 pesitos de la cerveza. Claro que no. A ver, ni siquiera es un tema de caballerosidad, sino de generosidad en general. Invítale la chela a mi amiga, yo mañana le invito al tuyo, pues. Ya me hicieron enojar. iHeartRadio, botón de top back. Ahí venimos, no se vayan.

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casi las 10 de la mañana en la Ciudad de México. Yo me voy. Gracias a Quique, que estuvo en los controles, Andy, que estuvo en la producción. Soy Ileana Rodríguez. Y que tengan un maravilloso fin de semana. Gracias, seamos buena onda. ¡Adiós!

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2: Qué gusto, qué alegría poder saludarlos en esta maravillosa mañana. Yo soy Charo Fernández, lista ya para llevar hasta ustedes lo mejor de los 80 a través de 106.5 Mix, 80, 90 y más, y también en iHeartRadio. Descargan la aplicación, que es completamente gratis, y nos pueden escuchar en todas partes del mundo. Y también me pueden seguir en Instagram y Facebook como Charo Fernández Oficial. Listos, estamos ya para llevar hasta ustedes lo mejor de los 80 y vamos a empezar con una canción de 1983 que pertenece al exitosísimo álbum Thriller, uno de los discos más vendidos de todos los tiempos. Michael Jackson escribió esta canción inspirado en esa energía de las fiestas familiares, sobre todo que organizaban sus papás cuando ellos eran niños. Ahora sí, iniciamos lo mejor de los 80 con Wanna Be Started Something de Michael Jackson en 106.5 Mix.

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4: Y precisamente vamos al año de 1986 con esto que les va a gustar. En realidad es un cover de un grupo holandés llamado Shocking Blue de 1969. Pero en 1986, como les digo, este trío británico la convirtió en uno de sus mayores éxitos. Fue producida por el famosísimo equipo de Stock Aitken and Waterman y gracias a esta nueva versión llegó al número uno alrededor del mundo. Fíjense que hace no mucho hay un grupo que se llama Blackpink, es surcoreano, dieron un concierto en el estadio de Wembley allá en Londres y Rosé, que es una de las integrantes, rindió precisamente homenaje a algunas de las bandas femeninas más importantes de la música británica y por supuesto mencionó especialmente a Bananarama, a quien traigo a continuación precisamente con esto que se llama Venus en 106.5 Mix y por supuesto en lo mejor de los 80.

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3: Sí, a través de 106.5 Mix. Fíjense que quiero traerles una canción de 1988 de este grupo originario de Dallas, Texas. La historia de la cantante es muy curiosa porque la verdad es que ella no era integrante original del grupo. Resulta que una noche los ve tocar en un club, se anima a subir al escenario para cantar con ellos y poco tiempo después se convirtió en la vocalista oficial. Gracias a esta canción alcanzaron la fama a nivel internacional. Y años más tarde les contaba aquí en cabina que ella conoció a este músico Paul Simon, el de You Can Call Me All, el de, bueno, pues varias canciones, pero bueno, se casó con él en 1992, ella mucho más chava, y de repente pues, los vecinos llamaban al 911 porque tenían unas peleas fuera de serie. Siguen juntos y creo que ahora sí, ya están bien, se llevan bien, pero por lo pronto a mí me gustaría traer esta canción maravillosa, pero antes decirles que se preparen para cantar, celebrar y vivir la pasión del fútbol en una fiesta muy al estilo Mix 106.5, por supuesto con los éxitos 80s, 90s y más, que han sido y estarán de acuerdo conmigo el soundtrack de nuestras vidas. 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Ahora sí, en lo mejor de los 80, What I Am y es Edie Bakel and the New Bohemians en 106.5 Mix.

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11: Bueno, esta sí es una de las canciones más representativas del movimiento New Wave. Salió en 1980 y es una especie de sátira sobre estas personas que siempre tienen frases motivacionales y que creen tener la solución a cualquier problema. Fíjense que ha aparecido en muchísimas películas, series. Las nuevas generaciones, de hecho, la han escuchado a través de una que se llama Stranger Things. Y también ha aparecido en Los Simpsons, Sex Education, Family Guy, en fin. En lo mejor de los 80, aquí está Divo y la canción es Whip It en 106.

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2: Vamos al año de 1988 con una canción que trae como base musical un fragmento de James Prime de Van Halen, uno de los primeros sencillos que llegó a los 10 primeros lugares en las listas alrededor del mundo de este hombre que verdaderamente se convirtió en un éxito. Una de sus canciones es la de Funky Cold Medina. Pero el día de hoy les traigo otra que tiene un video muy chistoso porque es una parodia de la canción Addicted to Love de Robert Palmer, donde aparecen estas modelos guapísimas moviéndose así lentamente pero muy sexy. Bueno, ahora sí, en lo mejor de los 80, como les decía, Tone Loc, pero la canción es Wild Thing. En 106.5 Mix.
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2: Bueno, vamos a poner una canción que marcó el debut de este grupo británico que se convirtió en uno de los fenómenos pop más grandes en la década de los 90. La letra habla sobre amistad y empoderamiento, un concepto que define completamente la identidad del grupo, según esto. Y aunque parece, la verdad, una canción súper sencilla, detrás había muchísimo trabajo, porque ellas comentan que pasaron años preparándose, dando entrevistas, tomando clases de baile y construyendo personajes muy marcados para que cada una tuviera una personalidad distinta. Entonces las conocíamos como Sporty, Scary, Baby Ginger y Posh Spice. Ellas, por supuesto, son las Spice Girls y las voy a traer a continuación con un video que, si lo ven, es impresionante porque fue grabado en un hotel de Londres, pero en una sola toma. Y eso para mí es sorprendente. Aquí está, Wanna Be, en 106.5 Mix.

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11: Uy, quisiera saber cómo andan sus conocimientos musicales el día de hoy. Así que voy a ir con una canción de 1984, escrita por el guitarrista de este grupazo británico, que habla de un apego malsano en las relaciones. La historia gira alrededor de, pues, un hombre que sabe perfectamente que esa mujer no le conviene, no le hace bien, pero aún así regresa una y otra vez. ¿Alguna similitud? Es pura coincidencia con alguien que me esté escuchando en este momento. La verdad es que fue un momento muy importante para este grupo porque comenzaron a dejar atrás este sonido que traían en un inicio, que era el synth pop, y se acercaron muchísimo más a algo un poquito más elegante, podríamos decir, más soul, inspirado en artistas como Marvin Gaye, Stevie Wonder y, por supuesto, Earth, Wind and Fire. Esta canción terminó siendo su último gran éxito en las listas de popularidad. Es buenísimo y se llama, me pueden decir a través de arroba Charo Fernández RNX o también en su mente. Así que, mi querido Quique, suéltala, por favor.
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8: Hace 26 años exactamente escuchamos por primera vez este cancionón que fue el primer sencillo de un álbum que se llama All That You Can Leave Behind. No sé si se acuerden, un disco que marcó el regreso de U2 después de una etapa bastante complicada en la década de los 90 por la que atravesó el grupo. La letra nació en

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2: Esperamos, pero la vida, la salud, no. Fue número uno en Reino Unido, en su primera semana ganó 3 premios Grammy, incluyendo Canción del Año, Grabación del Año, e incluso la banda la interpretó en el medio tiempo del Super Bowl. ¿Cuándo fue ese Super Bowl? Según yo, en 2002. Aquí está Beautiful Day y es YouTube en 106.5 Mix.

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2: Les traigo un novelón, se llama Con cualquier otro nombre. Además, es de pasta dura. Es de colores, la verdad es que está escrito maravillosamente bien, es de Jodi Picoult y es una novela sobre dos mujeres separadas por siglos. Una de ellas se dice que es la verdadera autora de las obras de Shakespeare, pero se vio obligada a no poner su nombre. Ella vive en 1581, se llama Emilia Bassano, es una mujer culta con un talento fuera de serie, sobre todo para la escritura. Y al no permitírsele firmar sus propias obras de teatro, elabora un trato con un actor llamado William Shakespeare para que actúe, obviamente, como su testaferro, como le dicen, y firme todo por ella. Y la otra mujer es Melina Green, en la época actual, es una dramaturga contemporánea que escribe una obra inspirada en Emilia Bassano, que es esta chava que les estoy contando. Pero aquí sufre el bloqueo y una marginación tremenda de un entorno teatral dominado por condiciones desiguales. Está basada en hechos reales. Se la recomiendo muchísimo. Se llama Con cualquier otro nombre y es de Jodi Picoult. Mi recomendación a través de 106.5 Mix.

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1: Vamos a ver cómo andan en conocimientos musicales. Recordemos que los primeros 10, 15 segundos son determinantes para que ustedes adivinen cómo se llama esta canción que les voy a poner a continuación, que es de 1986. Originalmente no iba a ser grabada por este artista. Resulta que él escribió como un demo súper sencillo para una banda llamada Maserati, formada por uno de sus músicos. Pero cuando escuchó la versión que quedó, que era muy funk, la verdad es que decidió recuperarla para él mismo y convertirla en parte de un álbum muy bueno que le recomiendo, que se llama Parade. Un dato curioso es que justo la semana en la que esta canción llegó al número uno en Estados Unidos, el segundo lugar también era ocupada por otra canción escrita por el mismo artista, que es la de Manic Monday, que fue grabada por las Bangles. La canción se llama, y me pueden decir también quién la canta, a través de arroba Charo Fernández RNX o en su mente, así que suéltala, mi Quique.
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2: Uy, momento de las calmadas. Esto es de 1970 y nació de un amor imposible, que ya les he platicado varias veces porque fue escrita inspirada en Patti Boyd, que en ese momento era la esposa del mejor amigo de George Harrison. El nombre viene de un personaje, eso sí, no sé si sabían, de un poema persa que se llama Leila Manhun, una historia de amor trágico y no correspondido, pues muy parecida a lo que él estaba viviendo en ese momento. Años después, volvió a grabarla en esta versión que vamos a escuchar a continuación, que es acústica, para su MTV Unplugged, y se convirtió en un éxito a nivel internacional. Es Leila, es Eric Clapton, la versión Unplugged, aquí en 106.5.

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1: Muchísimas gracias a todos ustedes por habernos acompañado. Gracias a mi Quique, que ha estado en los controles, Fernanda Curia en la producción, Valeria Fleming en redes y más. Yo soy Charo Fernández y los espero mañana en punto de las 10 de la mañana. Ustedes a continuación se quedan con Luisa Carrandi. Pásenla muy bien.

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2: 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Feliz domingo, bienvenidos a este programa. Quédense, tenemos muy buena música. Y acuérdense que si ganaron boletos para nuestra fiesta Mix, esta tardeada futbolera, pues nos vemos ya al ratito a las 4 en el Asha. Va a estar divertidísima nuestra fiesta, nuestra tardeada. Me gustan, me encantan las tardeadas y allá los vamos a estar esperando. Gracias Kike Kikazo por estar en los controles. Gracias Sarita por estar en la producción. Soy Luisa Carrandi, esto es The Outfield, Your Love. Bienvenidos.

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0: 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George Lucas va a prestar su voz a un personaje en la película Minions and Monsters, la nueva entrega del universo de mi villano favorito de Illumination, cuyo estreno está previsto para el 1 de julio. La participación del creador de Star Wars surge después de que él confesara al director ejecutivo del estudio, Chris Meledandri, que era un gran admirador de las películas de la franquicia, especialmente de los Minions. Según este señor, el entusiasmo de George Lucas inspiró la creación de un personaje, pensando especialmente para él, y el cineasta aceptó de inmediato la invitación. Incluso durante una reunión reciente ya había expresado su interés en participar también en la próxima película de los Minions. Lucas grabó sus diálogos en París y se suma a un elenco de voces que incluye a Jesse Eisenberg, Allison Janney, Christopher Waltz, Jeff Bridges, Zoe Deutsch, Trey Parker y Phil Lamar. Soy Luisa Carrani, escuchen Mix.
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0: 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La aclamada película Boyhood, ¿se acuerdan de esta maravilla de película dirigida por Richard Linklater? Regresará a los cines en este mes de julio para celebrar el 12 aniversario de su estreno. La fecha dicen que tiene un significado especial porque la película fue filmada durante 12 años, siguiendo el crecimiento real de su protagonista, L.R. Coltrane, desde los 6 a los 18 años. Linklater explicó que inicialmente había descartado celebrar el 10º aniversario, pero decidió que los 12 años eran mucho más simbólicos para una obra con un proceso de producción tan singular. Se estrenó en 2014, Boyhood es considerada un clásico contemporáneo y le valió el Oscar a Patricia Arquette como mejor actriz de reparto. El director recordó que el proyecto ocupó una parte importante de la vida de todo el elenco al reunirse cada año para filmar nuevas escenas. Actualmente, Linklater trabaja en otro ambicioso proyecto de larga duración, la adaptación del musical Meryl Go Roll Along, que comenzó a rodarse en 2019 y tiene previsto concluir en 2040. Soy Luisa Carrandi, escuchan 106.5 Mix.
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0: 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La Academia de las Artes y Ciencias Cinematográficas invitó a 529 nuevas personas a formar parte de su membresía 2026. Entre ellos, Jacob Elordi, Teyana Taylor y Jenna Ortega. La lista también incluye a otros nombres importantes de la industria como Josh O'Connor, Bill Skarsgård y los cineastas Benny y Josh Safdie. De acuerdo con la Academia, este año destaca por su diversidad. El 42% de las personas invitadas son mujeres. El 56% provienen de comunidades minoritarias y el 53% reside fuera de Estados Unidos, abarcando 60 países y territorios. Sin todas aceptan la invitación, la membresía total ascendería a 11.319 personas. La organización dijo que las invitaciones se basan en nominaciones internas y revisiones de comités especializados y no en solicitudes directas como parte de su proceso de incorporación a la institución. Soy Luisa Carrandi, escuchan 106.5 Mix.
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0: 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Joy Division anunció, esto está buenísimo, porque anunció el lanzamiento de Eternal en vivo, una gran colección de grabaciones de sus conciertos en vivo. Este paquete incluye 14 discos compactos, 2 DVDs con más de 2 horas y media de videos musicales de esta banda. Toda la música fue mejorada en los famosos estudios Abbey Road en Londres y tiene 16 conciertos diferentes, entre los que se encuentra su última presentación en la ciudad de Birmingham en 1980, además de varias canciones que nunca antes se habían publicado. Este lanzamiento, de hecho, coincide con otra gran noticia para la banda, ya que en noviembre de este año entrarán al Salón de la Fama del Rock and Roll. Peter Hook, el antiguo bajista del grupo, dedicó este importante reconocimiento a la memoria de Ian Curtis, el cantante original de la banda que falleció en 1980, y agradeció a todos los fans por el apoyo. Soy Luisa Carrandi, escuchan 106.5 Mix.
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0: Oigan, pues Eddie Murphy, y ojalá que, por lo tanto, Eugenio Derbez, tendrá su propia aventura en el universo de Shrek. DreamWorks Animation y Universal Pictures anunciaron Donkey, una película centrada en el origen del entrañable personaje que llegará a los cines el 30 de junio de 2028. Eddie Murphy volverá a prestar su voz al inseparable amigo de Shrek, papel que ha interpretado desde el estreno de la primera película en 2001. Va a mostrar los orígenes de Burro en muy, muy lejano y será dirigida por Charlie Bean, quien hizo The Lego Batman Movie. El anuncio llega mientras esta franquicia vive un nuevo impulso. Shrek 5 se estrenará el próximo verano con el regreso de Mike Myers, Cameron Diaz y Eddie Murphy, además de la incorporación de Zendaya en el elenco de voces. Las cuatro películas principales de Shrek han recaudado más de 2.900 millones de dólares en taquilla mundial y dieron origen a los exitosos spin-offs de El Gato con Botas. El propio Eddie Murphy ya había adelantado el proyecto el año pasado, asegurando que siempre estaría dispuesto a regresar al universo de Shrek. Soy Luisa Carrandi, escuchan 106.5 Mix.
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0: 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Lionel Richie está de gira junto con Earth, Wind and Fire. Y la primera parada de sus shows fueron en St. Paul, Minnesota. Y durante el concierto está cantando y de repente como que se siente, ¿no? Se ve que se empieza a sentir mal. Se sienta en un lugar del escenario que estaba un poco altito y se para y se mete atrás del escenario y dicen que ahí en el escenario se estaba sintiendo mareado, pero que ya que se metió a tras bambalinas se desmayó y entonces lo llevaron al hospital, no sabían qué tenían. Minutos después el saxofonista Dino Soldo le dijo a los asistentes que pues no podía seguir el show Lionel Richie, que estaba en el hospital y que después darían más detalles. Y ahora lo que sabemos es que los próximos dos conciertos de su gira, programados en Chicago y en Columbus, por recomendación médica, se tienen que posponer. Todavía no sabemos exactamente qué le pasó a Lionel Richie, pero ya está mejor. Soy Luisa Carrandi, escuchan 106.5 Mix.
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0: 106.5 Mix, 80s, 90s y más. ¿Qué tal que Metallica estaba haciendo un concierto en Dublín, allá en Irlanda, y entonces el guitarrista Kirk Hammett se cayó del escenario mientras estaban interpretando Seek and Destroy? Hay muchísimos videos de los asistentes en donde muestran cómo varios fans lo ayudaron a levantarse. Se recuperó ya rápidamente, ya saben, cuando uno se cae aquí no pasó nada, y siguió la presentación. Más tarde Hammett bromeó sobre el incidente en sus historias de Instagram, y en vez de poner Seek and Destroy, puso Sleep and Destroy, resbalar y destruir. La caída ocurrió apenas unos días después de que el guitarrista generara polémica entre seguidores de Taylor Swift por usar una playera con la frase "Taylor Swift es una psicópata de la CIA". Esto durante un concierto en Budapest. Las imágenes se viralizaron en redes sociales y provocaron críticas de algunos fans de Taylor, que son muy intensos, aunque Hammett no ha hecho declaraciones sobre la controversia. Pero pues mientras tanto, Metallica sigue en esta etapa europea de su gira mundial M72 y tiene previsto lanzar el 26 de junio la edición remasterizada de su álbum Reload. Soy Luisa Carrandi, escuchan 106.5 Mix.
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0: George Michael y Andrew Ridley, Wham, que por cierto van a estrenar un nuevo documental llamado Wham, 10 Days in China, el próximo 28 de junio en cines. Esta película es como una cápsula del tiempo que muestra imágenes nunca antes vistas de su histórica gira de 1985, cuando se convirtieron en la primera banda de pop occidental en tocar en China. Esta película va a incluir momentos musicales en Pekín y Cantón, videos de los músicos conviviendo con los jóvenes locales, jugando a fútbol y visitando la Gran Muralla, además de un regreso actual de Andrew Ridley a esos mismos lugares. En aquella época, las autoridades chinas tenían mucho miedo de la influencia de la cultura juvenil de Occidente, por lo que el viaje tuvo una gran importancia cultural y política. Era 1985. Para promocionar los conciertos de forma ingeniosa, se regalaron cassettes que incluían canciones de Wham, versionadas en idioma mandarín con letras adaptadas al sistema socialista. A pesar de que el grupo se separó en 1986 y que de George Michael falleció en 2016, este nuevo proyecto, que también es una colaboración con la BBC, busca revivir el enorme impacto que tuvo esa aventura musical 40 años después. Parte de esta gira la podemos ver en un documental, el nuevo documental de Wham, que está maravilloso. Es un dulcecito a la música, ¿no? Y a la música de 1985 y especialmente, obviamente, a la de Wham. Y es un gran tributo también a George Michael. Soy Luisa Carrandi, escuchan 106.5 Mix.
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0: Hit Town en 106.5 Mix. Ya me voy porque ¿saben qué?
1: ¿Qué?
0: Tenemos fiesta. Tenemos fiesta en el Asha. Ahorita ya casi son las 4. Corro, me desplazo al sur de la Ciudad de México para estar con todos ustedes. Muchísimas gracias, Quique y Osmar, por haber estado en los controles. Gracias, Sarita, por haber estado en la producción. Y bueno, Sarita, Osmar y yo ya nos vamos al Asha. Allá nos vemos. Bye.

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3: Con soberana alegría les damos la bienvenida a esto que es la vieja escuela de 106.5 Mix y también de iHeartRadio. Estamos de manteles largos. No sé exactamente por qué, será porque mi socio el día de hoy viene caracterizado de Cenicienta, tal vez.
4: Más bien de la hermana fea de Cenicienta.
3: No, mi socio, tú siempre has sido un hombre muy guapo.
4: Socio, dicen, viniendo de ti me siento verdaderamente como si fuera verdad.
3: Le damos la bienvenida a Ozzy Osmar García en los controles. Nosotros nos vamos a ir al túnel del tiempo para vivir el rock en el año de 1987.
4: En el cine tenemos Escandinavia, varios éxitos importantes de la música sueca y de otros países se han colado al cine.
3: Y nos vamos con una canción del año 1990 para empezar.
4: Una banda formada en Nueva York, imagínate qué interesante, por un ruso, por un japonés y por una lady fashion neoyorquina. Delight, Groove is in the Heart. Dig.

0: escuchamos a Delight con Grooves in the Heart, la neopsicodelia viviendo en esta vieja escuela. Era el año de 1990 y de inmediato y sin escalas nos vamos hasta el año 2006.
1: También con una agrupación norteamericana que se dedicaba al dance, los Sister Sisters, quienes invitaron ni más ni menos que a Elton Young y compusieron esta canción junto con él que se llama I Don't Feel Like Dancing, un éxito tremendo también en las pistas.
0: ¿Qué tan cierto es eso que significa realmente la canción Vámonos Tentando Bajo que se siente gran placer?
1: Pues como eran las hermanas de la tijera, que realmente ese nombre viene por una posición sexual, pues yo creo que sí había algo de eso.
0: Venga la fiesta, venga.
1: Muy bien.

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3: Hola, hola, ¿qué tal? Es un gusto acompañar tu camino. Yo soy Mariela y te tengo lista toda la información vial de este domingo.
0: Manifestantes.
3: Toma nota porque bloquean la circulación de carril lateral y central de Paseo de la Reforma a la altura de Rosales en dirección a Insurgentes. Su alternativa, Avenida Chapultepec.
0: Buen avance.
3: Te comparto que tenemos buena circulación en Primero de Mayo desde Gustavo Vaz hasta Periférico. Delfín Madrigal libre desde Avenida de Limán hasta Eje 10 Sur. Periférico también es una excelente opción desde Molinos hasta Luis Cabrera. Supervía Poniente también avanza muy bien desde la autopista Urbana Sur hasta Avenida Tamaulipas. Y en Viaducto Tlalpan tenemos buen avance desde San Fernando hasta la autopista México-Cuernavaca.
0: Clima.
3: Toma nota, tenemos una temperatura de 21 grados, la máxima de 22 grados. Yo soy Mariela y es un gusto acompañar tu camino a través de 106.5 mil, 80s, 90s y más.

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5: En estos momentos estamos marcando para ponernos en contacto con Mario Lafontaine en esto que es el túnel del tiempo de la vieja escuela de 106.5 Mix y también de iHeart Radio. Mi querido socio, adelante, dinos por favor si nos escuchas. Cambio, cambio.
6: Los escucho muy bien, querido socio, y fíjate que estoy aquí en una discoteca muy importante que se llama La Tienda, que se dedican a tocar música dance, y los éxitos más importantes de este momento pertenecen a Janet Jackson, a Kraftwerk, a Sylvester y a Madonna, evidentemente.
5: Nosotros no vamos a empezar con ellos.

Momentary Lapse of Reason, y con toda la energía abrimos con Learning to Fly. Into the distance.

0: Learning to Fly, el primer sencillo de este discazo que alcanzó el puesto 70 en Billboard, pero acabó en el 20, o sea, ascendió bastante para ser un grupo tan radical como los Pink Floyd.
1: ¿Y qué opinas, mi querido socio, de este regreso? Ellos habían terminado con el Final Cut en el 83 de Roger Waters, y ahora esto, que es un Pink Floyd que yo disfruto enormemente.
0: Fíjate que yo soy más del de Roger Waters, pero sin sus cuestiones políticas, pero sí debo aceptar que esta frescura que trajo David Gilmour a esta nueva producción cambió el sonido por completo de Pink Floyd.
1: Y nos vamos ahora con el álbum debut más exitoso de todos los tiempos. Mi socio Mario Lafontaine nos va a decir el por qué.
0: Bueno, pues es que aquí se estaban juntando dos astros mayores de la música, Axl Rose y Slash, y este disco vendió únicamente 30 millones de copias por todo el mundo, y es un debut afortunado, el Appetite for Destruction, y ahí venía esta canción entre los muchos sencillos exitosos que se llama Welcome to the Jungle.

0: Welcome to the Jungle, una de las canciones más importantes del rock presente en esta vieja escuela de 1987. ¿Y qué te parece, mis socios, si nos vamos ahora con un caballero llamado David Coverdale? ¿Qué hizo él? Platícanos.
1: Él venía de Deep Purple y fundó una banda, evidentemente británico, llamada Whitesnake. Esta banda se hizo en el 78. Y bueno, lo interesante de esta pieza es que tiene dos fechas, porque originalmente la canción fue lanzada muchos años antes de lo que vamos a mencionar de este año 87.
0: Claro.
1: Pero fíjate que esta canción fue remasterizada y fue regrabada y cobró nuevas dimensiones en esta fantástica época que vivió Whitesnake con las bandas poderosas de metal.
0: Yo tengo una pregunta, mi socio. ¿Esto puede ser considerado un power ballad?
1: Sí, sí es un power ballad y la mayoría de los éxitos de las bandas metaleras y hair bands son siempre baladas. Con ustedes esta belleza que se llama Here I Go Again.

0: Estamos celebrando la música del año 1987. Acabamos de escuchar a Whitesnake con Here I Go Again. Y nos vamos inmediatamente de la Gran Bretaña a Australia, mi socio. ¿Por qué lo vamos a hacer? Yo quiero decirlo rápidamente porque es el grupo más importante de todos los tiempos australiano.
1: Así es, y un frontman fuera de serie, combinando perfectamente el funk y la música synth con el poder del rock. Y bueno, esta banda lanzó este discazazazo llamado Kick, que es una de sus obras maestras. Y ahí venía esta canción de muchos sencillos que pegaron, socio, pero cabe destacar la interpretación fabulosa de Mike Hutchins. Esto se llama New Sensation con In Excess.

0: La voz poderosísima de Michael Hutchence, In Excess, de 1987. Eso fue New Sensation, extraída de su álbum Kick, el más vendido de toda su historia. Y nos vamos ahora con Def Leppard,
1: que presentaba su cuarto disco de estudio. Esta banda británica, también poderosísima y dueños de la escena en ese momento. Este disco era Hysteria, que era un seguimiento a su famosísimo Pyromania. Y bueno, los gráficos increíbles, las canciones increíbles. Y vaya sencillo, socio.
0: El trabajo del productor John Mutlange, mi socio.
1: Pues grandísimo, inmenso.
0: Que fue el que le dio totalmente el sonido de Def Leppard.
1: Pues este es uno de sus más grandes éxitos, se llama Arma.

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0: Siempre agradeciendo que nos escuchen en esta vieja escuela de 106.5 Mix y iHeartRadio. Nosotros los acompañamos todas las semanas de 4 a 6 de la tarde. Este programa está lleno de secciones. Y si ustedes nos escuchan a través de la aplicación de iHeartRadio, van a ser mucho más felices porque ahí tienen el botón de talkback. Podemos escuchar 30 segundos de sus comentarios y además pueden escuchar Mix sin un solo comercial, que es una experiencia preciosa. Como precioso es viajar hasta Escandinavia y escuchar la música que representa algunos de sus países. En esta ocasión, pues vamos a hablar tanto de Suecia como de Noruega.
12: Así es, querido socio, y bueno, vamos a hablar primero de las películas. Esta película se llama The Goldbergs, y es una serie, perdón, esta serie.
0: Serie.
12: Es serie.
0: ¿No andarás ebrio, socio?
12: No, socio, es que fíjate que de repente me meto series y luego también me voy a películas.
0: ¿Te metes series y cómo lo haces?
12: Pues es un truco que aprendí de muy joven, querido socio. Pero fíjate que esta serie de televisión estadounidense, transmitida por la cadena ABC, es autobiográfica basada en la vida del productor Adam F. Goldberg durante su infancia y los años 80. Era muy irónica, tenía mucho sentido del humor, era muy, ese humor medio nerd, medio bobito que había en ese entonces. Pero aquí tocan una canción que es una de las grandes canciones de Aha, de estos noruegos que conquistaron el mundo, The Sun Always Shines on TV, Aha.

0: de 1985, extraída de su álbum debut, donde venía también Take On Me. Eso fue el segundo sencillo de Aha, The Sun Always Shines On TV, presente en una serie que se llamó The Goldbergs, que solo vio Mario Lafontaine, porque yo no sé ni de dónde la vio.
1: Oye, socio, pues me voy a ir a otra serie, pero espero que esta serie
0: la... ¿No vayas a poner Betty la Fea?
1: No, pero es una pariente también, porque es una niña chismosa, se llama Gossip Girl.
0: Ándale.
1: Esta es una serie de televisión, drama adolescente estadounidense, y está basada en las novelas del mismo nombre, y sigue la vida de un grupo de estudiantes en Manhattan, niños popis, niños así, medio high class, y pues bueno, lo interesante es que se van a una canción que fue un exitazo también ya del 2006.
0: Fíjate que yo me acuerdo que esta canción también venía en una película de Kevin Spacey.
1: Sí,
0: se llamaba 21.
1: Así es. Ajá. Está en muchas películas y en muchas series.

0: Lurman por Romeo y Julieta, pero también ha estado en otras series y en otras películas, y por eso quiero mencionarles Beverly Hills 90210, que es un referente absoluto en las series televisivas.
1: Hoy Luis de Llano es un refrito de eso, sí, ¿no? ¿Cómo
0: sí,
1: se llamaba?
0: Sí, se llamaba
1: Pedregal 230.
0: No, se llamaba Verano, yo la hice y ya ni me acuerdo, y era acaba el tema.
1: Qué bueno
0: y,
1: que no te acuerdas de esas vergüenzas profesionales.
0: Mi generación se llamaba, mi generación.
1: Por favor. Bueno, vamos a terminar entonces.
0: Bueno, entonces, aquí en esta serie que fue muy, muy exitosa de la cadena Fox, tocaban esta canción que es fantástica de los Cardigans, que se llama Loveful.

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2: La vieja escuela siempre presente en su auto, también en su transporte público, en su casa, con su chichifo, con su amante, con su hijo, con su padrino, con su nieto, con quien usted quiera. Es un programa familiar, un programa de acompañamiento, mi socio.
3: Así es, aquí la pasamos muy bien y pueden entrar todo tipo de referentes de la familia, hasta aunque no sean miembros de la familia.
2: ¿Te acuerdas en Plaza Sésamo que decía, yo soy de la familia también?
3: No me acuerdo, pero me parece muy bonito.
2: Muy bonito.
3: Yo soy muy fan de Jim Henson.
2: Nos vamos inmediatamente a 1972, una canción que fue revivida por Quentin Tarantino en la película Pulp Fiction, socio.
3: Así es. Y bueno, este grupo escocés se llamaba Steeler's Wheel. Y bueno, ahí estaba Gary Rafferty, que después logró un éxito con Baker Street. Exactamente, pero esta es la única canción que logró un éxito mayor de esta banda. Y bueno, gracias a Tarantino revivió aún más en el mundo del cine. Y la canción se llama Stalking.

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0: Stuck in the Middle, Steeler's Wheel, del año 1972, el único éxito que tuvo esta banda de origen escocés, y nos vamos inmediatamente al sur de los Estados Unidos, porque esta canción claro que representa ese momento tan importante del rock sureño. Era el 77, mi socio, y estaba jalando la música disco por todos lados, sin embargo, alguien tenía este valiosísimo tema guardado por ahí.
1: Con un ritmo memorable, y recordemos que la canción original es del 39 de Lead Belly, oscuro, y no por su color, sino por toda la intención que tenía detrás, blusero.
0: Obscurón.
1: Y bueno, esta Black Betty es una canción súper sexual de una esclava que se dedica justamente a eso, al sexo.
0: A ponerle como si fuera el último día de la vida.
1: Exactamente.
0: A colgar los cuadros.
1: Y si la escuchan la versión de Tom Jones, pues más ganas de ponerle van a tener. Así es que esto es Ram Jam y Black Betty.

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3: Hola, hola, ¿qué tal? Que tengan un excelente domingo. Vamos con más información.
0: Aviso.
3: Por presentación de Asian Kung Fu Generation, hoy a las 7 de la noche vamos a encontrar afectación vial en inmediaciones del Pepsi Center en la colonia Nápoles, alcaldía Benito Juárez.
0: Tráfico lento.
3: El avance es lento en circuito interior entre avenida Gran Canal y Calzada de Guadalupe. También un poquito complicado Primero de Mayo desde Gustavo Vaz hasta Periférico.
0: Ligera carga.
3: En municipio libre entre los semáforos de Universidad e Insurgentes. Avenida Oceanía con ligera carga desde Metro Ricardo Flores Magón hasta Río Consulado.
0: Buen avance.
3: Y libre Doctor Vértiz desde Viaducto Miguel Alemán hasta Eje 3 Sur.
0: Clima.
3: Nos mantenemos en 21 grados. Yo soy Mariela y es un gusto acompañar tu camino a través de 106.5 Mix, 80s, 90s y más.
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3: La vieja escuela acompañándolos como todas las tardes de 4 a 6 de la tarde. Tenemos la visita de Simply Red, cuya música se va a medir en esta tarde con la de George Michael. ¿Quién ganará en el Blue Eyed Soul de la Gran Bretaña, socio?
4: Los dos son increíbles artistas. Hablamos de Simply Red, que es una banda, pero realmente es Mick Hucknall el único miembro permanente, y por esto es que estamos juntando a estos dos genios.
3: A ver, ¿tú tienes una preferencia por cualquiera de los dos? Sé honesto, no
4: me gustan los dos. Si tuviera que escoger, me voy más con George Michael, que estaría cumpliendo 62 años.
3: Ay, no sabría yo, socio, no lo sabría yo. No.
4: Pero bueno, también me gusta mucho Simply Red. Y vamos a comenzar con su cuarto disco llamado Stars. Aquí esta banda que tenía algo de pop, de soul y de jazz. Y esta canción que se llama Something Got Me.

Era 1991 y Simply Red nos presentaba el super disco The Stars. Escuchamos Something Got Me Started y en 1987 George Michael dejaba a Wham y debutaba y lo hacía con su álbum tremendo que se llamaba Faith. De aquí sacamos la canción, el primer sencillo.

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1: Faith, el primer éxito que tuvo George Michael en solitario, una canción bastante ecléctica con ritmo rockabilly, con un video irruptor, en un sonido muy diferente, y bueno, lo mismo hacía el rockabilly que el jazz, que el soul, hasta toquecitos de música electrónica, y el genio de George Michael es muy, muy grande.
2: Y nos vamos ahora con el álbum Picture Book, el primero en la historia de Simply Red, su debut de 1985, y esta fue la

0: Mr. Tight Dimension con Simply Red de su disco Picture Book, el primero. Y bueno, este es un cover de los Valentine Brothers, que nadie los conoce, pero bueno, ellos hicieron la canción muy famosa. Y aquí vienen otros grandes éxitos, venía Holding Back the Years y otras piezas, Heaven, que es una pieza magistral. Pero ahora nos vamos nuevamente con George Michael, socio.
1: Con un sencillo del año 1992 que hizo historia también, perfectamente delineando lo que sería su estilo musical, y se llama

0: Life 1995 Simply Red, escuchamos Fairground y nos vamos directamente al último disco que publicara en su vida George Michael.
1: Así es, su quinto disco de estudio llamado Patience, que es una obra de arte también. No hay un disco del que sea malo, todos son muy buenos, pero en este especialmente la nostalgia se siente, la elegancia y esta pieza.

Amazing de George Michael, era el año 2004, y vamos a terminar con una canción del año 2002 que representa el álbum extraordinario también, porque Mario y yo estamos en lo mismo. No hay disco malo de Simply Red, no hay disco malo de George Michael. Esto fue el álbum Home de Simply Red, utilizando un sampleo del clásico de Darryl Hall, You Know, I Can't Go For That. Los dejamos con Sunrise.

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0: Llegamos finalmente a la última sección de esta Subvieja Escuela, un programa que se transmite de manera puntual todos los días de la semana de 4 a 6 de la tarde a través de 106.5 Mix y también iHeartRadio. Vamos a ir con un cover muy interesante que no me parece malo, socio, pero no me parece bueno. Te tengo que fijar mi postura, ¿eh?
8: Es que este dúo Erasure hace cosas muy buenas, pero también hace otras que no son tan buenas. Realmente los covers hay cosas destacables. Y bueno, primero tengo que decirles que este fue el primer sencillo que hizo Peter Gabriel como solista en el 77, es una canción histórica y se llama Salisbury Hill, y la versión de Erasure, pues bueno, esa es sui generis.
0: Bueno, mira, yo te voy a decir una cosa, voy a ir a Erasure, que es un grupo totalmente electrónico, reinterpretar una canción que es esencialmente acústica, ¿no?
8: Sí.
0: Hasta con instrumentos folk de Bath, de donde tiene su estudio Peter Gabriel y todo, es la campiña británica yendo hacia la noche llena de pecado de Londres, ¿no?
8: Así es, pero ¿sabes quién le había hecho de la misma forma y es de alguna manera discípula de Peter Gabriel? Kate Bush, claro. Que mezclaba electrónica con folk, entonces pues aquí ya.
0: Y Mike Oldfield en su momento.
8: También, claro, pionero absoluto.
0: Claro.
8: Sí, grandísima canción, Salisbury.

0: La versión de Erasure del año 2003 al clásico de Peter Gabriel, eso fue Salisbury Hill. Y bueno, vamos a desmentir algunas cosas. Ustedes conocen la canción de Manic Monday de las Bangles. Esta canción trascendió, fue un primer número uno para ellas, ¿no, mi socio?
1: Así es, cuando Prince no podía poner su nombre y se ponía seudónimos, aquí se puso Christopher, y originalmente la hizo para Polonia Six, de aquella Polonia Cotero que no cantaba nada.
0: Entonces, vamos a poder escuchar la versión original de Prince, pero Prince tenía esta situación, socio. Era un hombre enamoradísimo. Entonces, a diferentes damas con las cuales después tuvo intimidad, les creaba melodías que eran unos exitazos.
1: Así es.
0: Fíjate, ¿sabes quién hizo lo mismo? Armando Manzanero, socio.
1: Ah, sí.
0: Claro, era Rinconero.
1: Le voy a preguntar a la...
0: Sí, sí. Los dos Rinconeros y los dos Chapatitos.
1: Le voy a preguntar a mi comadre Zabaleta. Pero bueno, el caso es que este disco es póstumo, se llama Originals, y son todos los éxitos que tuvo Prince para, que escribió para otras chicas, porque por ahí pasó Sheila E., también Martica,
0: y las que no conocemos.
1: Y Susana Hoffs, por supuesto, de las Bangles.
0: Susana Hoffs de las Bangles, claro, socio.
1: Y hasta Sheena Easton. También
0: Chapatitos.
1: También Chapatitos. Para que imbonaran bien.
0: Muy bien, los Chapatitos.
1: Bueno, pues nos vamos con la versión de Prince a Manic Monday.